0: Si moviste el cuello con esta canción, no te preocupes, porque nosotros también lo hicimos. Sabemos cuánto te encanta este género y que las noches suelen sentirse de miércoles, entre el trabajo, la escuela o, ¿por qué no?, recordar que no vas ni a la una ni a la otra. ¡No!
1: Pero descuida, nosotros no venimos a recordarte eso,
0: sino decirte que todo lo anterior puede ser más llevadero con un poco de rock, metal, ska y toda esa música que tanto mueve tus recuerdos, los pasados y los que vendrán, con un poquito de buen rollo. Bueno, demasiado, tal vez. 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
0: Bien amigos, aquí ya son las 6 de la tarde con 8 minutos, 6 con 8. Estamos aquí ya en la segunda hora del programa. Muchísimas gracias a toda la gente que nos ha estado escuchando, ya sea desde el inicio o los que apenas se vayan integrando. Estamos aquí en Rock and Rollo, compartiendo lo mejor de la música rock, metal, alternativa, ska y en general cualquier cosa con un sonido similar, ¿no? Con esto arrancamos la segunda hora. Esperemos que se encuentren a gusto en este programa. Y pues bueno, ya que si están a gusto, pues nos ayudaría muchísimo que lo compartan con sus amigos, sus familiares, en el grupo de las tías, en el grupo de las vecinas, en el grupo de la radio, de lo que sea. Pueden compartirlo para que más gente se una a la diversión. ¿Cómo? Pues simplemente les puedes decir en el grupo, estoy escuchando música rock, la mejor música rock aquí en Rock and Rollo, y les pasas el link de la página. O si quieres ser más creativo, no sé, puedes poner algo así como qué buena canción, haz clic aquí y escúchala y ya pones el link, ¿no? De aquí de Rock and Rollo en Radio Ocurrente punto usuarios punto space, ¿no? Ahí ustedes, los creativos son ustedes. Y pues bueno, así pueden ayudarnos también muchísimo a seguir creciendo. Pero bueno, por lo pronto, ¿qué les parece si arrancamos con un temita que tenemos para ustedes? Este tema de Nightwish. Esto se llama Turn Loose the Mermaid. Con esto arrancamos la segunda hora de Rock and Roll. Yo soy Miguel Pacheco y nos escuchas a través de Radio Ocurrente. Ocurrente como tú, quédate, que aún nos estaremos escuchando hasta las 7 p.m. hora México. 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

Son ya 6 de la tarde con 18 minutos, 6 con 18. Escuchamos este tema de Red Hot Chili Peppers. Es llamado By the Way. Y antes yo escuchamos a Nightwish. Un llamado Turn Loose the Mermaids. Este tema, pues que está un poquito más tranquilo, ¿no? Un poco más celta. Escuché por ahí la palabra celtíbero, no sé si tenga que ver. Pero bueno, mejor digámosle que es música celta, ¿no? Para que no haya problemas. Y después escuchamos a, como les digo, los Red Hot Chili Peppers. Llamado By the Way, que pues bueno, resulta que es uno de los temas más conocidos de esta banda. Aunque pues yo no lo había escuchado, ¿no? Hasta que me lo recomendaron. Yo conocía otros, ¿no? En este caso, conocía, por ejemplo, Californication o Other Side. Pero bueno, aquí tenemos otro más, ¿no? Entonces, si ustedes conocen otro tema que valga la pena poner, pues nos lo pueden pedir aquí por mensaje privado y yo los estaré complaciendo sin ningún problema. Bueno, aquí ya son las 6 de la tarde con 20 minutos, 6 con 20. Saludamos a toda la gente que nos escucha por el chat interactivo. Sí que se están uniendo por acá. También a toda la gente que nos escucha desde sus dispositivos móviles. Recuerden que lo pueden hacer a través de TuneIn Radio, a través de Online Radio Box, a través de RadiosNet. ¡Ah, qué bonito suena! A través de Simple Radio y por supuesto a través de la página web, que es radiocurrente.usuarios.space. Ahí desde cualquier parte del mundo, desde cualquier navegador, nos pueden escuchar. Bueno, con Internet Explorer pues no estoy muy seguro. ¡Ay! Pero quién sabe, ¿no? Habría que probar. Bueno, creo que ya no existe Internet Explorer, ¿no? Lamentablemente como pieza histórica, ¿no? Pero bueno. Por lo pronto vamos con este tema de Maná. Esto se llama Bendita tu Luz. Lo escuchas a través de Rock and Rollo. Yo soy Miguel Pacheco y esto es Radio Ocurrente. Ocurrente como tus saludos a toda la gente que se está uniendo con nosotros.

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0: y esta fue la versión, pero no fue la versión, digamos, la que escuchamos todos, sino que fue una versión en vivo. Si no me equivoco, pues esta versión es la versión de MTV Unplugged, cuando pues, MTV tenía ese tipo de eventos, ¿no? Cada evento de estos era un espectáculo, ¿no? Que estaban grandes bandas, artistas y demás. Creo que uno de los más recordados pues es el de Nirvana, ¿no? Pero Caifanes me parece que también tuvo un MTV Unplugged. Igual voy a confirmarles. Vamos a ver. Pues sí, parece que así es. Tal parece que así es. Este es el MTV Unplugged de los Caifanes, ¿no? Uno de los más, una de las bandas de rock, ¿qué estoy diciendo? Una de las bandas de rock más conocidas en el español de México, ¿no? Pero bueno, ¿ustedes qué versión o qué evento les gusta más? ¿O a ustedes les gusta más las versiones en vivo? ¿Les transmite otro tipo de energía o prefieren la versión en estudio? Bueno, aquí cuéntenme. Cuéntenme que los estaré leyendo sin ningún problema. Pero bueno, ¿qué les parece? Vamos con otro temita. Este tema de Bunbury, de Enrique Bunbury. Esto se llama Lady Blue. Uno de mis temas favoritos también de lo que es Bunbury. Pero bueno, yo los invito a que se queden conmigo porque ya estamos en la recta final del programa. Eso sí, ya nos quedan unos minutitos. Así que, pues bueno, si quieren saber lo que se viene, quédense con nosotros. Porque aquí seguimos en Rock and Rollo a través de la señal de Radio Ocurrente. 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

Bueno, aquí ya son las 6 de la tarde con 49 minutos, 6:49. Aquí escuchamos este tema de los Enanitos Verdes, esto llamado Amores Lejanos. Que bueno, no sé si esta canción es tan conocida. A lo mejor y sí. Pero si no lo es, pues yo diría que es una canción infravalorada, ¿no? Aparte de las que ya conocemos, creo que es una canción pues bastante buena. Y pues sí, creo que merece una oportunidad. Sobre los amores lejanos, sobre esa persona que ya no está, ¿no? Que aún está con nosotros, a pesar de que la distancia pues ya sea más grande que las deudas de uno, ¿no? En fin. Y bueno, antes de ello, escuchamos a Bunbury, a Enrique Bunbury, con este llamado Lady Blue. Este tema pues interesante, ¿no? De su etapa de solista. Y pues bueno, amigos, vámonos con más musiquita. Ya estamos a punto de tener el programa, pero aún podemos poner alguna que otra cancioncilla por ahí, ¿no? Por ejemplo, este tema de Toto, esto se llama Hold the Line. Hay producción. Sí, Hold the Line. Un tema así medio rockero y pues uno de mis favoritos. Este tema que salió, si no me equivoco, pues en los años 70, finales de los 70, para ser más específicos. Pero bueno, que sigue rockeando como en los viejos tiempos, ¿no? Este tema de Toto, Hold the Line. Quédate con nosotros, yo soy Miguel Pacheco y escuchas Rock and Roll aquí en Radio Ocurrente, ocurrente como tú.

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0: Y bien amigos, aquí ya estamos llegando al final del programa. Muchísimas gracias a toda la gente que estuvo escuchándonos, que compartió la señal, que estuvo ahí interactuando con nosotros en el chat. Muchísimas gracias, espero que todo haya estado bien con ustedes, que hayan disfrutado la programación que hemos seleccionado para todos ustedes. Muchas gracias también a toda la gente que estuvo pidiéndonos canciones. Créanme que para mí es un gusto pues complacerlos, ¿no? Y pues que puedan compartir esta música que tanto les gusta, tanto a ustedes como a mí. Bueno, muchísimas gracias. Si todo sale bien, pues estaremos de vuelta el martes. El domingo, pues me temo que no. Parece que no estaremos. Como les digo, pues voy a salir. Y pues no me será posible estar el domingo. Pero bueno, si todo sale bien, estaremos de nuevo el martes a misma hora, de 5 a 7 de la noche, hora México, de 7 a 9 de la noche, hora Chile. Aunque bueno, ya saben que luego cambian los horarios, igual no sé. Estoy un poco perdido, ¿no? Desde que aquí ya no se cambia. La verdad es que estoy un poco perdido. Aunque tampoco es queja, ¿eh? Porque yo sí siento que... Bueno, era como algo más tradicional el horario, aunque a veces se podía debatir si servía algo para o no, pero para mí sí era como una tradición. Pero bueno, en términos prácticos, pues sí está mejor, ¿no? Porque uno pues, ya no sufre con este tipo de horarios, ¿no? Que si empieza antes, después y demás. En fin. Muchísimas gracias a todos, también los que estuvieron compartiendo la señal, entrando a la página y demás. Así como a todo el equipo que hace posible todo esto. Pero bueno, yo soy Miguel Pacheco, en nombre de Adrián Malagón en la dirección, en nombre de Fátima González en la subdirección, en nombre de todo el demás equipo, yo me despido. Cuídense mucho, tengan una excelente noche. Hasta luego, amigos.
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2: En vamos, vamos, todo aquí el mundo activo.
3: Cocodrín, patrocinado por Tropical Burger, nuestro pana Luis. Vamos a hacer un video en directo, reggaetones 2021. Suena sabrosito, Leo. Dímelo, suena así. Sabrosura.

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0: Gracias, Bella.
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1: Gracias, Madrid. 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
0: 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Bueno, recordamos canciones. ¿Sí? Bailamos un poquito. Venga.

que es una historia maravillosa. Yo se la quiero dedicar a dos personas que hoy no están aquí. Una de ellas es mi padre, que fue la persona que me trajo a Chile. Él amaba profundamente a Chile. Hoy está conmigo mi hermano. Mi padre me enseñó a conocer este pueblo de verdad. Y estoy viendo a gente que hace muchos años no veía. Él habría estado muy orgulloso de que esta canción fuera aquí tan querida como es. Y estaría muy orgulloso de saber que José Luis Perales, que es un ser humano envidiable, que hoy está debutando en este país, me escribiera un día esta canción, a la memoria de todos esos amores que en un momento hemos perdido.

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Hay una amiga muy especial que está escuchando esta canción. Amiga. Marica, ya.

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Esto va para todas. Demuéstrale que se va a tener que poner más hijo de puta si te quiere volver a ver llorar. 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
1: Ya. Esta se llama Kung Fu.

Gracias, mi gente. Ha sido un placer estar aquí. Bendiciones para todos. Que este año les regale mucha salud, prosperidad y éxito.

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1: Bueno, vamos a ir. Está pegando el frescurri, pero vamos a dar.
2: Está nevando en Madrid y todo. ¡Ay, vale! No, no, no, no, no, no. Dale.

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1: Tony Dice, Zion y Lennox, los verdaderos.

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0: Señoras y señores, tengan todos ustedes muy buenas tardes. Bienvenidos a una nueva transmisión de Fútbol Internacional por Radio Ocurrente. Hoy, partido de vuelta de la Copa Suramericana entre Vasco da Gama de Brasil y Deportivo Independiente Medellín de Colombia. En el partido de ida, recordemos, también lo pasamos por esta señal, hubo empate a 2 en el estadio Atanasio Girardot, o Girardot, como le dicen los argentinos, el estadio del Deportivo Independiente Medellín, y aquí en Brasil, en Río de Janeiro, en el estadio de Vasco da Gama, será la vuelta de este interesante partido. Pero no estoy, evidentemente, solo. Me acompañan hoy para la transmisión Juan Pablo Arboleda y Sara Gallet. Juan Pablo, compañero, muy buenas tardes. Bienvenido a este hermoso partido, esperemos.
1: Buenas tardes, querido Jesús. Buenas tardes para Sara. Buenas tardes para todos los oyentes. Hoy, Independiente Medellín, Vasco da Gama, Independiente Medellín, salen los dos equipos, sale Vasco da Gama, sale Medellín, y recordemos que, como dijo Jesús, el partido de ida quedó 2-2 en el Atanasio Girardot. Entonces, arrancamos de una vez con las alineaciones. Vasco da Gama, 4-3-3. Leonardo Jardine, o Leo Jardine. Paulo Henrique de Oliveira, Carlos Cuesta, Renan, Lucas Piton. En la mitad de la cancha, Enrique. En la mitad de la cancha lo acompaña Cheche, así se llama este. Thiago Mendes, Bruno Moreira, Claudio Espinel con la 77 y Carlos El Tinito Gómez con la 11. Deportivo Independiente Medellín forma con Eder Chaux en el arco, Sneijder Mena lateral derecho, Kevin Mantilla central por derecha, Joaquín Varela central por izquierda, Jean Mena lateral izquierdo. En la mitad de la cancha, Harald Novoa en la mitad, Didier Moreno acompañándolo en ese doble defensivo de marca. En la mitad, más adelantado, Juan José Córdoba por la derecha, Agustín Martegani en ese tribote, John Montaño por la izquierda, y en punta solo Jason Medina. Vasco da Gama 4-3-3, Deportivo Independiente Medellín 4-2-3-1, lo que plantea el profe Amaranto Perea para el conjunto poderoso. Maximiliano Ramírez en el central del juego, terna argentina. Deportivo Independiente Medellín hoy, a ver si se mete a los octavos de final de la Copa Suramericana. Sara Gallene, bienvenida.
2: Hola Juan Pablo, hola a nuestra querida audiencia de Radio Corriente. Muchas gracias por la bienvenida. Y sí, como tú dices, vamos a ver si el Deportivo Independiente Medellín se mete a octavos de final. En caso tal, se estaría enfrentando a Olimpia de Paraguay. Sí, pero vamos a ver si clasifica primero.
1: Sorteo de campo, gana Vasco da Gama. El de campo. Ah, no, ganó Medellín. Ganó Medellín el sorteo. Didier Moreno, el capitán de campo. Deportivo Independiente Medellín contra Vasco da Gama. Va a arrancar el partido. A mí me parece ese planteamiento de Medellín también un 4-4-2. Doble 9 ahí con Montaño y Medina, me parece a mí. En algún determinado momento va a suceder así. Pero por ahora no. 4-2-3-1 Medellín. 4-3-3 el conjunto de Vasco da Gama. Va a arrancar el partido, Sara.
2: Sí es. Bueno, pronóstico para hoy. Yo digo que nos vamos a penaltis.
1: Bueno, señores,
0: recuerden que si hay empate hay penales, ¿no? Si hay empate en el marcador global.
1: Acaba de fallecer un hincha muy famoso no falleció, gracias a mi Dios. Un hincha muy famoso de Medellín que le decía le dicen palita. Así le dicen, palita. Está grave en el hospital. Pronta recuperación para él. Y en dado caso de que si Diosito se lo quiere llevar, pues que no vaya a sufrir mucho el muchacho. Medellín. Antes de que arranque esto, debo decirles que este equipo está mal armado. A este equipo con esta nómina que tiene no le alcanza. Y arrancó el partido, arrancó el juego. Deportivo Independiente Medellín, Vasco da Gama por Radio. 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Viene tocando la pelota hacia adelante, se cierra Jan Mena. Pelota a la mitad de la cancha, lo tiene Alan Loboa, toca la pelota. Martegani mete el cuerpo, Martegani enganchó, toca la pelota rapidito. Recupera Vasco da Gama. Va tocando Leo Jardine. Pelota abierta, Rename. Toca la pelota el zaguero central del equipo Vasco da Gama. Toca el balón, la tiene Barros. Barros con la pelota, la toca Carlitos Cuesta, ex Atlético Nacional, que ya se cumplieron unos añitos de esa Copa Libertadores que consigue Carlos Cuesta y compañía. Pelota que tiene Renan. Toca la pelota, cambia de frente, Renam pasa a la mitad del terreno de juego, toca la pelota, la tiene Barros, Carlitos, Cuesta, entre los centrales, Cuesta, toca Thiago Méndez, toca la pelota, ahora la tiene el Deportivo, el Vasco da Gama por el costado izquierdo, va Cheche, uy, repitan este demo, niño, anuncia Cheche, viene tocando la pelota, el conjunto de cabecea defensivamente Medellín, sale Carlos Cuesta, lo marca Mena, Cuesta cuidadito, Cheche, toca la pelota para Barros lo aprieta Montaño y le recupera la pelota, va Carlos Cuesta tiene la pelota, a ver qué pasa con esa, va Cuesta, toca la pelota para el señor Moreira, la tiene el Tinito toca para Mena, Jan Mena recupera la pelota, Montaño, Montaño toca la pelota, lo alaron de la camiseta, falta tiro libre para el poderoso de la montaña.
2: Bueno, de momento hemos visto un claro dominio de Vasco al inicio. No ha sido hasta esa recuperación de Jan Mena que el Medellín no ha podido tener la pelota. Hay que aprovechar este tipo de jugadas, los tiros de esquina, las jugadas a balón parado para poder hacer daño en el arco de azul.
1: Va Pitón. Pitón, uy, qué falta horrible sobre Juan José Córdoba de Espinel. Y se la tienen que sacar. Amarilla para el argentino Espinel. Este es Marcelo. Claudio Espinel. A este lo enfrentó Dairo Moreno y compañía el año pasado con Independiente del Valle. Y este los terminó vacunando. Así que cuidadito. Juan José Córdoba. Tarjetica amarilla para Claudio Espinel. Juan José Córdoba, sí, señor oyente, el que sigue el fútbol colombiano, el ex Deportivo Cali, que salió de la cantera precisamente, creo que de Atlético Nacional. Juan José esa cosita de que de los directivos que traigan gente del equipo del frente, a mí eso como que no me está gustando mucho. Mira, pero bueno,
2: yo desde que llegué al fútbol colombiano vengo diciendo lo mismo.
1: Va esto Carlos como... Cuesta, se volteó Carlos Cuesta, va Moreira, toca la pelota, va Enrique, toca atrás para Leo Jardine, toca la pelota, la tiene el conjunto de Vasco da Gama, ya tiene la pelota otra vez Carlitos Cuesta, toca la pelota, Renan, la tiene Vasco da Gama, se abre, la toca Lucas Pitón, toca para Renan tiene la pelota, Vasco da Gama, y esto es un dominio brasileiro de los primeros minutos. La regaló. Varela recupera la pelota, Medina al piso, falta, tiro libre, le pega Thiago Mendes, tiro libre para el poderoso de la montaña sobre el refuerzo del Dime, Medina, ¿cómo es que se llama este? Kevin, Michael, ¿cómo es que se llama?
2: Jason.
1: Ah, bueno,
0: Jason Medina.
1: Esa misma cosa.
0: Jason Medina.
1: ¿Y este por qué? ¿Y este por qué es que es famoso?
2: Por ser el máximo anotador de la liga ecuatoriana.
1: No, pero con todo el respeto a la ecuatoriana, a mí no me dice eso nada. Yo respeto mucho el fútbol ecuatoriano, pero a mí no me dice eso nada.
2: No, a mí tampoco, pero mira, John, es un fondo bien conocido.
1: John Montaño. No. John Montaño. Cállame la boca, John. No, le pega a Juan José Córdoba. Tiro de esquina, Juan José Córdoba, el que le pegaba al fine. Corner para el rojo.
2: Bueno, ahora Medellín tiene que aprovechar mucho las jugadas a balón parado.
0: Y esta es la carta que tiene el Medellín, los tiros de esquina, los tiros libres, y ver cómo los puede aprovechar.
1: Bueno, va con Medina, Medina, Jason Medina, falta para Vasco da Gama, parecía tiro de esquina, pero no, falta, tiro libre para Vasco da Gama. Pero, ¿cómo la ganó Jason Medina? Se nota que Jason Medina es el diferente. Jason Medina y Martegani, los diferentes del equipo, porque... Ah, bueno, y Juan José Córdoba, porque el resto es más de lo mismo. Ah, Mantilla. Mantilla toca la pelota para Loboa. Falta tiro libre sobre Loboa. Tiro libre sobre Alan Loboa. Y va a correr otra vez el rojo. Varela, Joaquín, Varela, pelota solar, Goba, Montaño, no creyó mucho Montaño en la jugada, rechaza Iván Rique, le queda Alan, Loboa, vaya, Juan José, Córdoba, toca la pelota, Lucas Pitone, y la tiene otra vez, Mena, Martegani, quiso hacer un túnel, Martegani, argentino, tenía que ser, pero bueno... Tenía que jugar sencillito a Martegani, a mí me parece. ¡Ojo! Otra vez la tiene Michael. Medina, Jason, Medina, Martegani. Pelota el palo de la mano izquierda. Se salvó Vasco da Gama, Jason Medina. ¡No! Pero le queda la pelota a Martegani y el balón se va a la... Tiro de... No, saque de arco, se salvó Vasco. Una jugada confusa entre Jason Medina y Marcano. Sí, señor. Tiro de esquina, córner para el rojo.
2: La doble N, Medina Martegani.
1: Centro, pelota larga, va Martegani, Martegani. A mí me parece Martegani Messi. Va tocando la pelota. Martegani, bueno. Bueno, lo demás, pero ¿a quién? A nadie la pelota, la tenía que seguir jugando. Pero lo de Martegani, bueno, Martegani, querido. Ah, bueno, Martegani.
0: Hizo la de Martegani, bueno. hizo la de Messi y luego hizo la de Martegani, ¿no? La terminó mal. Pero estamos...
1: ¿Pero qué es? No. A ver si... A ver si Cardonita les hace una de esas allá en el equipo del frente.
0: Ah,
1: a ver si Cardonita les hace una. En un clásico.
0: Le dieron.
1: ¡Uy, Juan José Córdoba! Bueno, estoy jugando, pero manita querida Montaño. Sí, yo, no, tenía que aparecer John Montaño. Le toca la pelota Mantilla. Montaño le pasó al frente. Medina le pasó al frente Mena, le pasó al frente Jan Mena, se la tenía que tocar a Mena, pero es que tenía que ser Montaño. Es que los refuerzos están jugando bien, pero es que...
2: Sí.
0: Bueno, pero después de los primeros minutos de dominio de Vasco da Gama, se ha sobrepuesto Medellín de una forma... de una muy buena forma, con oportunidades no tan claras, pero demostrando que le pone la cara al partido.
1: Sí, entre otras cosas, eliminaron a Tolima ayer, lo eliminó Quindío.
0: Buah. Ah, lo eliminó de la Copa, sí señor. Sí, señor.
2: Mira, bueno chicos, yo pensaba que Vasco
1: Cheche, pelota larga de Cheche, pelota que se pierde al saque lateral que favorece a los poderosos de la montaña.
2: Decía, yo pensaba que Vasco aquí en Brasil fallaría el Medellín. Pero no está haciendo tan... Sigue.
0: Espérate, falta mucho. Y lo otro es que Vasco tampoco es un equipo... Vasco da Gama no es Fluminense, no es Flamengo. No es un equipo temible, por lo menos. O sea, Vasco da Gama no está bien en el torneo local. Y bueno, Medellín tiene... creo que tiene herramientas para hacerle daño. Ya lo demostró. Poco a poco con un dominio.
1: Sí, señor.
0: O sea, Medellín tiene cómo hacerle daño.
2: Sí.
1: Bajala. Ah, sí. Loboa. Falta tiro libre. Pito al revés. Saque de banda. Pelota que va manejando desde atrás. Thiago Méndez tiene la pelota. Recibe Thiago Méndez. Méndez se pare, la toca para Cheche. Lo marca Martegani. Toca atrás para Carlitos Cuesta. Lo marca otra vez Martegani. Va Martegani. Martegani, otra vez Cheche. Cheche tiene la pelota. Cheche, toca para Thiago Méndez. Méndez. Toca el balón de la mitad de la cancha. Cuidado que Medellín está muy libre. Va Bruno Moreira. toca la pelota Bruno Moreira, marca Medellín y saca la pelota Mena y el balón se va al saque de banda. Ya son 11 minutos de juego, 0-0.
2: Y los brasileños tocan la pelota, pero algo bueno que tiene el Medellín es que en defensa hoy está de momento haciendo un buen papel.
1: Va Carlitos Gómez le saca la pelota a Mena, saque de banda, repone Vasco da Gama.
2: Jan Mena notable en defensa. Para mí está siendo clave en estos primeros minutos.
0: Bueno, y en general el Medellín está siendo...
1: Bajalan, Lobo va, Juan José, Córdoba, se equivocó Córdoba.
2: Bueno, pequeños errores puntuales.
1: Va Martegani, encara, Jason Medina, la tiene Jason Medina, toca la pelota hacia atrás, Didier Moreno, toca la pelota para Alan Loboa de nuevo para Martegani de nuevo con Didier Moreno, la toca más para atrás y aparece Joaquín Varela. Varela tiene la pelota, Joaquín Varela, y toca la pelota al lado izquierdo, está Jan Mena para Mantilla, qué patada le pegaron a Juan José Córdoba. Patadón, y el árbitro dice: levántate y anda. Mensaje bíblico.
2: ¿Y la tarjeta qué? No, hermano.
1: Ya de Mena,
2: es que...
1: pierde la pelota y Joaquín Varela recupera el balón de reposición para el conjunto de Vasco da Gama.
0: Insisto con el concepto del buen partido, del buen posicionamiento defensivo de Medellín, con una línea no tan adelantada, una línea media en defensa, pero lo suficientemente bien organizada para que no pueda protagonizar Vasco da Gama sus ataques, y cuando puede ataca con Córdoba, con Medina y con Martegani. Son los tres jugadores diferenciales en ataque del rojo.
2: Sí, yo quiero...
1: Pelota que tiene destaca. Vasco da Gama. Va el Tinito Gómez, la pierde Gómez y Varela recupera la pelota de manera extraordinaria. Córner a favor de Vasco da Gama.
2: Yo quiero destacar también la buena recuperación tras pérdida de Medellín. O sea, vale, sí, es verdad que alguna vez el equipo pierde la pelota, siempre
1: le va a pegar a Nuno Moreira. Le va a dar Moreira. Moreira centro al primer palo, córner otra vez. Arco, tiro de saque de arco para Eder Chaus.
0: No ha tenido casi actividad Eder Chaus también, eso es buena señal. Y bueno, las pelotas paradas siempre preocuparán a los equipos colombianos en general. No hablo solo del Medellín, ahora porque está jugando.
1: Atentos. Bueno, a ver... Kevin Mantilla la regaló, Mantilla perdió la pelota, Mantilla, va Didier Moreno, mete la testa, toca la pelota, Pitón, Juan José Córdoba recupera la pelota, Juan José. Anda para Vasco da Gama.
2: Esto es a lo que yo me refería.
1: Va Renan. Toca para Carlitos Cuesta, la tiene Carlos Cuesta, Paulo Enrique tiene la pelota, Pablito Enrique,
3: Enrique toca el balón. Bueno, señores, ojo, Mantilla recupera la pelota que viene. Mantilla se le fue la pelota un poquitico larga, puntea la pelota y va Pitón, Lucas Pitón toca la pelota para Carlos Cuesta. Cuesta tiene la pelota atrás, la toca para el portero Leo Jardine.
0: Con este resultado,
3: otra vez
0: penales
3: hacia atrás,
0: lanzamiento del punto penal, perdón,
3: y recupera Sneijder. Mena, Jason Medina, la tiene Jason Medina, otra vez recupera Carlos Cuesta. Cuesta va para Thiago Méndez. Thiago Méndez atrás para Jardín. Jardín mete la pelota arriba, golpe de cabeza, me rechaza y va Juan José Córdoba. Córdoba, Juan José, Córdoba, Córdoba, Córdoba. Juan José toca para Sneijder. Mena, Sneijder toca para Haaland. Loboa, Loboa, Loboa. Y toca la pelota para Joaquín Varela. Varela atrás. Eder Chaux tiene la pelota. Didier Moreno. Moreno, Didier. Por el costado izquierdo, lo apretan, baja la pelota Juan José Córdoba y arrancó Córdoba. Córdoba, Córdoba, toca para Martegani. Agustina, Martegani. Martegani tiene la pelota, Martegani. Atrás, la tiene Pablo Enrique, recupera la pelota Vasco. Toca el Tinito Gómez. Gómez, Carlos Gómez. Carlos Andrés Gómez, toca para Cheche, Cheche, luego para Gómez. Va. Toca Pablo Enríquez. Enríquez en cortito. Thiago Méndez. Méndez toca la pelota. Martegani le rebota la pelota. Rename Martegani se queda con ella.
0: Está bien el Medellín cortando esos circuitos que trata de implementar Vasco da Gama. Siempre hay una pierna de un jugador del equipo colombiano para impedir esa sucesión de pases. Aparente dominio del equipo brasileño sin profundidad. Y Medellín, cada vez que puede, va a intentar salir. Lo que pasa es que Martegani, Medina, el mismo Córdoba, que son los jugadores que en ataque le aportan prácticamente todo, hacen un gasto también en defensa. Ojalá no lo pague caro el equipo de Amaranto Perea, pero hasta ahora le está saliendo bien el plan al cuadro colombiano.
2: Yo creo que el profe Perea lo que quiere asegurar en este partido es la defensa, al menos al principio. Luego viene el gol, pero yo creo que primero es la seguridad defensiva. Y es verdad que hoy el Medellín en defensa está muy sólido. El otro día en Liga ganó, pero sufriendo mucho en defensa. De hecho, el resultado fue 3-2 contra el Deportivo Pasto. Y en ese momento, yo para el partido de hoy no lo veía muy bien. Hoy ya parece otra cosa. Entonces.
0: Y a Chaus, por ahí, a Chaus tampoco lo han exigido hoy. Eso es una buena muestra que Medellín está comportándose de manera impecable en defensa hasta ahora, ¿no? Cualquier cosa puede pasar, pero el planteamiento de Medellín es lo que se esperaba, por lo menos a Amaranto Perea. Creo que le está saliendo en estos minutos de la primera parte.
2: Sí, sí, totalmente. Y mientras no veamos a Chaux, mejor, ¿eh? Porque yo a Chaux, la verdad,
0: bueno, el partido el partido pasado lo hizo bien, todo hay que decirlo. Es cierto que le metieron dos goles, pero o sea, el partido pasado de Suramericana, que es el que es el de referencia, lo hizo bastante bien Chaus, a pesar que le metieron dos goles.
2: Sí, de hecho, yo dije al aire que le perdonaba todo lo que le había criticado. No sé, Si alguien se acuerda de
0: Sí,
2: aquello.
0: claro. Claro que sí.
2: Entonces,
3: Bueno.
0: bueno, Juan, volvemos entonces al juego 0 por 0 Vasco da Gama, Independiente Medellín, Copa Suramericana, a través de Radio Ocurrente.
3: A ver, el tiro de esquina. Pitón. Le va a dar Moreira. No, va Pitón. Pitón, pelota a la barrera. Corner. Otra vez Pitón. Le va a dar Pitón. Le va a volver a dar Pitón. No, Moreira es el que le va a dar. Moreira. Le va a dar Moreira. Moreira, centro, chao, se queda con ella. Pelota larga otra vez, Pitón, Pitón para Moreira. Moreira, Moreira, Moreira, mete el cuerpo, rechaza Martegani. Está en todas, Agustín Martegani.
2: Sí, se nota que viene de un equipo grande como Boca. Y que es un jugador ya con experiencia.
0: Llegó libre, ¿no? Martegani.
3: Sí, señor.
0: Llegó libre de Boca Juniors y bueno, marca diferencias como todos estos jugadores que deberían marcarla porque pues bueno, viene un equipo grande, si bien nunca fue protagonista en Argentina, pues en Boca, en San Lorenzo sí en sus inicios, pero está demostrando hasta ahora que es un refuerzo. Vamos a ver qué termina ocurriendo.
3: Ya 24 minutos ya los que se juegan en Brasil.
2: De momento,
3: la figura del partido hasta el momento,
2: pues para mí ya es menos.
0: Creo que la defensa de Medellín en general, y mención para Medina, Córdoba y Martegani. O sea, en realidad la figura es el equipo de Medellín para mí en este momento. No está sufriendo en defensa.
3: Para mí, Martegani.
0: Puede ser también Martegani, sí. Creo que cualquiera. No está sufriendo en defensa.
3: Bueno.
0: Y en ataque, pues, tampoco está aportando mucho, pero está bien, está tranquilo. No sufre el partido de Medellín.
2: Sí.
3: Bueno, señores, hay cooling break, tiempo de hidratación.
0: Oye, pero esto llegó para quedarse, ¿no?
2: No.
3: En el torneo internacional, sí.
2: En Libertadores, sí. No sé dónde estaba viendo yo, no sé qué partido estaba viendo yo, que no hubo cooling break. No me acuerdo dónde fue.
3: Ya vuelve el retorno.
0: En torneo internacional sí hay cooling break, pero
2: sí, pero fue como
3: aquí no es obligatorio, y especialmente para los equipos grandes, para los 8 equipos que se rebelaron, para bueno, ellos no es obligatorio, y para una Alianza Valledupar, para un Boyacá Chicó, para un Pasto, para un Bucaramanga, para un Tolima. Chaos, saca rápido. Pelota larga para Joaquín Varela. Varela la tiene Joaquín Varela. Toca la pelota, Joaquín Varela la tiene Varela. Para los equipos pequeños, sí vale el cooling break. Pero para Nacional, para Millonarios, para Junior, para Cali, para América, para Medellín, para Millonarios y para Santa Fe, no vale. Entonces, ese es el tema. Y los equipos pequeños siempre van a ser pequeños. Duélale a quien le duela.
0: Es un tema.
3: Siempre van a ser pequeños.
0: Es un tema interesante.
3: Y no dicen ni siquiera. Lo único que hacen es estorbar en el fútbol colombiano. Son el estorbo del fútbol colombiano.
0: Es un tema interesante, Juan. Está bueno para debatirlo en programa. Pero digamos que son. Pareciera que los rebeldes fueran los grandes, ¿no? Ahora que se habló mucho de los derechos de televisión.
3: Pelota larga, rechaza el Deportivo Independiente de Medellín. Va Montaño, pelota hacia atrás. Devuelve el cuero. 0-0.
0: Es un debate de los derechos de televisión donde los 8 grandes piden una cosa y obviamente a los pequeños les sirve que se siga tal cual como hasta ahora con el mismo sistema.
3: Lo merecen, si son los que más gente atraen.
0: Estoy totalmente de acuerdo, pero totalmente de acuerdo.
2: Sí.
0: Totalmente de acuerdo. No puede ser que
3: Thiago Méndez recupera la pelota. Haaland Loboa recupera la pelota. Didier Moreno fue el que le entregó la pelota a Thiago Méndez. Yo no sé qué le pasó a Didier Moreno. Ese Didier Moreno que vimos el año pasado en Junior de Barranquilla, que no lo volvimos a ver. De eso no hay nada. Con decirles que prefiero el mercenario por encima de Didier Moreno. Va Martegani, pelota hacia atrás. La tiene Enrique y no Segoviano. Enrique va el Tinito Gómez, cambia de frente el Tinito Gómez. Sneijder se quedó parado. Juan José Córdoba, Sneijder, Mena, falta, tiro libre. Se le dice el árbitro que no, que se pare. Piscinazo de Sneijder. Recordemos que por eso expulsaron a quién fue en la Copa del Mundo.
0: A Embolo, el de Suiza. Por simulación.
3: Es un bolo.
0: Por simulación.
3: Bayón, Montaño. Voy.
2: Venga, ¿y por qué tiene que jugar Montaño de titular? O sea, bueno, es que el error fue vender a Fidelizowski, pero bueno, en fin.
3: Pues ya. Se lo ahí.
2: Ya, sí, es lo que decía.
0: No hay nadie.
3: Ay.
0: Porque no hay nadie, básicamente.
2: Sí.
0: Porque
2: vendieron
0: a Firisevsky al Junior y ya no hay nadie, no. Porque los refuerzos normalmente son un poquito peor de lo que vendes. Entonces, ya Firisevsky te daba lo que te daba. Pero te lo daba. Y bueno, sí. en esa disyuntiva, yo siempre he creído que es mejor malo conocido que bueno por conocer. Y en el caso del Medellín, y Fidelizowski, creo que era así.
3: Didier Moreno, Juan José Córdoba, el enganche de

0: Atrás, lo que dice Sara, creo que ha priorizado la defensa y atacará cuando pueda. Y si ve que no puede, seguirá para atrás o
1: Porque
0: seguirá en esa línea media que le está resultando hasta el momento. También un equipo con pocas ideas, Vasco da Gama.
1: sí, por eso está tan mal en su liga, ¿no? Porque recordemos que Vasco está peleando descenso en el Brasileirão.
0: Vasco está peleando descenso con el Santos de Neymar, entre otros.
1: Santos que ganó ayer, por cierto, aunque bueno, fue la Universidad Central de Venezuela.
0: Universidad Central de Venezuela. Oye, cada vez van apareciendo equipos nuevos, ¿no?
1: Sí.
2: Sí.
0: Este equipo no lo conocía, la verdad, sinceramente.
1: No, yo tampoco estaba.
3: Despega Juan José Córdoba, desviada la pelota, se salvó Vasco da Gama.
1: Primera llegada clara del Medellín con peligro.
0: Y bien Córdoba en el remate. Insisto que estos tres son los que pueden hacer desastres en la defensa de Vasco: Medina, Córdoba y Martegani. Aquí remata Juan José, el exjugador del Cali. Pelota desviada, pero Medellín poco a poco muestra los dientes.
1: Sí.
0: Y si se anima, yo no tengo ninguna duda que lo puede ganar.
3: Martegani. Medina recupera la pelota. Está en el área, se cayó Haaland Loboa. Se cayó Haaland Loboa. Bueno.
0: Y no pasó nada. Bueno.
1: No, no, no pasa.
0: No pasó nada,
1: Simplemente.
0: pero está bien Medellín.
1: Sí.
0: Está bien Medellín y
1: Es.
0: no sé si
1: Sí.
0: decir merece algo más, pero lo tiene controlado el partido.
1: Sí. Yo, a ver, no diría que merecen algo más por el momento, porque solo ha tenido una llegada. Es cierto que más clara que la de Vasco, pero está siendo superior, sí. Está controlando el partido también. Pero, pues.
3: Bueno, señores, cero a cero. Por ahora penales. Va Carlos Gómez. Gómez Varela recupera la pelota. Joaquín Varela. Va Didier. Didier. Didier. Montaño. John. Montaño. Montaño. Montaño. Jan Mena. Montaño. Se volteó. Montaño. Montaño. La perdió John Montaño. Jardine tiene la pelota.
1: Montaño es lo peor que hay arriba en el equipo. De lo demás, todo está bien, pero Montaño, cuando quede sentado un poquito ahí, ¿ver? Bueno, no.
0: Sí, es el que más desentona en ataque, Montaño. Es el que más desentona en ataque del Medellín. Creo que.
3: Va, Pitón, Pitón rechaza a Michael Medina. Va, Didier Moreno, recupera a Thiago Méndez, Méndez, Pitón, Juan José, Córdoba, centro atrás, Jan Mena, toca la pelota para Agustín Martegani, Martegani, le cometieron falta a Martegani, tiro libre para Juan, para Agustín Martegani.
0: Bueno, tranquilos hasta ahora todo. Nos vamos a lanzamiento desde

0: El punto penal con este resultado, algo que no, que ojalá que para los nuestros intereses que pase el Medellín aquí en Brasil, pero hasta ahora lo está llevando bien el equipo Amaranto Perea. No sufre el partido, no llega Vasco da Gama y Medellín tiene a veces buenos momentos de posesión.
1: Okay. Yo no sé si estar tranquila si hay penalti, técnico, yo no sé. No sé. Pero bueno.
2: Bueno. Pelota para... Bueno. Sneijder, Mena, Didier Moreno, la tiene Didier Moreno, Joaquín, Varela, Mart, Tegani, Haaland, Lobo, a Juan José, Córdoba, la tiene Córdoba, Martegani, Juan José, Córdoba, Amago, Juan José, Córdoba, Loboa, lo perdió Loboa. Jean, Mena, Pablo Enrique, lo amago, se lo llevó puesto Varela. Tarjeta amarilla para Joaquín.
0: Esta es una
1: amarilla del partido, ¿no?
0: Sí, mala noticia porque Varela es uno de los defensores fundamentales, es trascendental para que el Medellín todavía mantenga ese orden y ya está condicionado, tiene que cuidarse el uruguayo de otra tarjeta. Es el segundo amonestado, también hay otro en Vasco da Gama, uno por lado, pero ahora esta tarjeta pues lo va a condicionar mucho al defensor uruguayo del Medellín para lo que queda de partido. Vamos a ver cómo lo gestiona.
1: Sí, pero para mí era justo la tarjeta.
0: Sí, tenía que hacer la falta porque ya el jugador de Vasco ya avanzaba con rapidez a terreno rival.
1: Así es.
2: A ver. Pasa, ¿qué sucede con este tiro libre? Le va a pegar Lucas Pitón. Lucas Pitón, a ver qué pasa. Lucas Pitón. Le va a pegar Pitón. A ver. Le pegó horrible, Thiago. Moreira fue al final el que le pegó horrible, saque de arco.
1: Bueno, estamos teniendo suerte también en eso, ¿eh? Que ellos les pegan re mal a la pelota. A menos está.
0: Sí, obviamente pues también le pegan mal, ¿no? Pero
2: sí.
0: Pero bueno, creo que Juan Pablo puede estar medianamente tranquilo, o no sé, igual uno como hincha normalmente nunca está tranquilo en un partido de su equipo, pero Medellín está bien, no, como decimos siempre, no sufre el partido, tampoco ataca mucho, pero creo que el plan de partido es este, ¿no? Por lo menos poder mantener el cero cuanto pueda. Juan.
2: Falta sobre Haaland Loboa.
0: Saludo a todas las personas que están en nuestra mesa de Radio Ocurrente. Saludos a nuestro director Adrián, a la diosa Aurora, a Kazu. Saludos también a Nata, a un tal Faustino Asprilla. Ah, bueno, está aquí con nosotros. El tigre que deja huellas, Kazu, la diosa Aurora, y también a este man que no sé quién rayos será. Pero bueno. Y a todos nuestros oyentes que nos escuchan. Y a todos nuestros oyentes que nos escuchan en las distintas plataformas de Radio Ocurrente. Esto es Ocurrente, Radio Ocurrente, Ocurrente como tú, Juan.
2: Pero rechaza, Jan, nena, no rechazo montaña, Marte gane, la aguanta Marte gane. Marte gane, falta, tiro libre sobre Agustín Marte gane.
1: Y los brasileños están exasperando y tengo la sensación de que están tratando de hacer todas las faltas posibles.
0: Y bueno, ¿creen que lo pueden ganar en cualquier momento? No sé, o sea, Vasco da Gama es un equipo bastante limitado, la verdad. Muy limitado, no tiene nada del otro mundo. Y hoy Medellín lo ha complicado con poquito.
1: Sí.
0: Con muy poco. Yo creo que... que bueno, Medellín lo puede llevar bien. E insisto que si se anima un poquito más lo puede ganar.
2: Tiro de esquina para... Vasco da Gama sale sobre el costado izquierdo. Risa por el costado derecho. La tiene el conjunto de Vasco da Gama. Pitón, Pitón toca para Varela. Para Moreira, Moreira, Moreira. Toca la pelota. Rosa, el jugador de Medellín estaba atento ahí. Recuperar la pelota. Atento a la jugada. Ya se estaba cerrando los centrales. Pelota para el por. Pero sale ya Mena. Mena la tiene el conjunto poderoso. La tiene otra vez Vasco da Gama. Recupera la pelota rapidito Vasco da Gama. Último minuto, minuto 44. La tiene Tinito Gómez. Tinito Cachito. Andresito, como le quieran decir. Andrés Gómez.
0: Cachito, Cachito le decían en Millonarios.
1: Millonarios, sí.
2: Y el Tinito le decían que porque tenía que un parecido a
0: Faustino. ¿Al Tino Asprilla? No creo.
2: Al Tino. Por eso decían, pues.
0: Ah, pero físicamente, no estamos hablando, o sea, estamos hablando de físicamente. Vale, vale.
2: No, físicamente.
0: Vale, vale, vale. Bueno, Luis Fernando Muriel se parecía a Ronaldo y mira dónde está.
2: ¿A quién?
0: A Ronaldo, al gordo. Ronaldo Nazario. El Ronaldo colombiano, decían.
2: No,
0: tiene, tiene cosas de Ronaldo. Y bueno, miren dónde está Muriel ahora.
2: Ah, sí, también le daban la gente a la mujer. Va tocando la pelota por el bueno. Costado izquierdo. 2 minutos de reposición.
1: Bien, no se ha perdido mucho.
0: Sí, no se ha perdido tiempo, realmente.
1: Pero lo que decía, en Colombia hay cada
2: otra vez Vasco da Gama, pelota que viene atrás, Pablo Enrique. Enrique mete la pelota atrás sobre el costado izquierdo. La pelota la va ganando otra vez Pablo Enrique. Enrique insiste en el sector oriental. Va tocando la pelota Spinelli. Spinelli la captura Eder Chaux y se queda con ella.
1: Bueno, yo hablando bien de Chaux,
2: el dolor le tiene miedo a Dolorán.
0: Oiga.
1: Esto me voy a tomar yo en futura ocasión.
2: ¿Hace cuánto Jesús, usted llegó a tomar Dolorán, Jesús?
0: A tomar no, pero sí conozco la pastilla.
3: Pero no, esa pastilla, esa pastilla todavía existe.
0: No, yo creo que, o sea, yo creo que no, pero yo sí, o sea, yo vengo escuchando Dolorán desde que era niño. Imagínate.
3: Bueno, mira cómo es esta. 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
2: Tiro libre para el medallo.
3: Voy a comer motitas.
0: Sí, uy, muy buenas.
1: ¿Eso es para gominolas o
3: qué? ¿Y chupiste
0: uno? No, no,
3: tampoco. No, que gominola ni que
0: nada. No, gominola no. Para nada, para nada.
3: No.
0: Para nada.
3: No, el que es colombiano, el que es colombiano sabe.
0: Uno sabe lo que son las. Exacto. Uno sabe.
1: ¿Ni quién fue?
3: Sí. Bueno, viene. A ver, se acabó el primer tiempo. Se acabó la primera parte. 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
1: Una primera parte donde el Medellín destacó por su solidez defensiva, diría yo. Vasco da Gama intentó pero sin profundidad, y el Medellín tuvo una clarísima que era la de Juan José Córdoba. Y si hay algo en donde se tiene que cuidar en Medellín es en las amarillas. Ya tiene una Joaquín Varela. Tiene que cuidarse mucho ahí. No sé si en los próximos 45 minutos debería ir al banco, pero
0: aquí cuidamos
1: esto.
0: Y bueno, un primer tiempo parejo por lo bajo realmente. El plan de Medellín creo que era este: intentar mantener el cero como lo mantuvo. No sufrió el partido prácticamente. Chaus, no recuerdo alguna tajada de Eder Chaus hasta ahora. La clara fue la de Juan José Córdoba. Tampoco, pues bueno, se la buscó, se la rebuscó él y remató desviado, pero no han habido muchas oportunidades de gol. Y está jugando a esto Medellín y le está saliendo por ahora al equipo Amaranto Perea. Vasco da Gama, un equipo que no tiene ideas, que no tiene controlado el partido. Medellín lo juega a su ritmo, un ritmo lento, juega que no pase nada, y efectivamente eso es lo que está pasando en este primer tiempo. Nada. 0-0 en Brasil. Nosotros nos vamos a una pequeña pausa aquí en Radio Ocurrente y ya retornamos. 0-0.

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Retornamos aquí a Radio Ocurrente con todos ustedes para esta segunda parte. Juan Pablo Arboleda, Sara Gallet, Vasco da Gama 0, Independiente Medellín 0, Radio Ocurrente, Copa Suramericana.

Bueno, Sara, ¿qué esperamos para esta segunda parte?

0: acción, ¿no? Como digo, a balón parado tiene que hacerle daño al equipo brasileño.
1: Bueno. Sigue 0-0.
0: Sí, y el Medellín moviendo mucho la pelota en zona defensiva. Decía, mucha la pelota en defensa centro del campo, pero tiene que tratar de profundizar también en área rival.
1: Bueno, Enrique Sántaro Spinelli de media volea, le pega horrible. Saque de arco para Medellín.
2: Trata de aproximarse Vasco da Gama ahora con un remate de Claudio Espinel, exjugador de Independiente del Valle, como bien lo decía Juanpa. Medellín tiene que seguir con lo mismo. Sara dice que debería ser más propositivo, de pronto adelantar un poquito más las líneas. Pero si no arriesgó en el primer tiempo, yo creo que en el segundo menos. Conociendo lo que
0: No va.
2: conocemos, la idiosincrasia de los equipos colombianos, conforme vaya pasando el partido y el resultado sigue así, creo que se va a ir abrazando al empate como quien abraza a la mamá luego de tantos días sin verla. Perdón por la comparación, pero creo que era válida.
0: Sí. No, no hay ningún problema con la comparación. No, yo sí creo que van a ir a los penaltis y ahí es donde se pierde todo. Yo lo siento mucho ser tan agorera, pero a mí Chau Chau me genera desconfianza.
1: Pelota por el costado izquierdo, va el Cachito Gómez, va el Tinito Gómez por el costado occidental. La tiene el conjunto de Vasco da Gama, Spinelli, Spinelli toca para Moreira, Moreira, Moreira contiene la pelota, Spinelli, Claudio Spinelli. Espinel, Espinel, Cachito protege la pelota, Carlos, el Tinito Gómez, centro, cabezazo, gol de, uy, se salvó el rojo de la montaña, golpe de cabeza en el rechazo, se salvó el rojo.
0: Menos mal, primera ocasión clara del equipo brasileño. Y bueno, Medellín tiene que recuperar un poquito la solidez defensiva. Aunque bueno, esta solamente ha sido la primera llegada de los en la segunda parte.
2: Cachito Gómez era necesario para el equipo brasileño que apareciera el extremo colombiano. Buen centro, cabezazo, menos mal. Y la pelota se va por arriba. Pero Vasco da Gama empezó a carburar. Y para hacerlo tiene que producirse más bien por las bandas, por los extremos. No ha entrado todavía Marino Hinostroza. Creo que si el partido sigue así lo vamos a ver un rato. Alex Atlético Nacional. Y Medellín tiene que atemperarse y hacer lo que hacía en el primer tiempo.
1: Córdoba mete la pierna, Leider Mena recupera Vasco da Gama, se recompuso de manera extraordinaria, igual estaba adelantado John Mena también.
0: Bien, Medellín ya en el partido de ida demostró que se podía reponer de golpes así, ¿no? Aunque no haya llegado el gol de Vasco, sí que es verdad que la posición defensiva la perdió, pero puede recuperar. Lo vimos en la ida y yo creo que lo vamos a ver.
1: La tiene Haaland, Lobo a Lobo, a toca la pelota, Joaquín. Varela, Varela, toca para Jan Mena, se le acabó la cancha a Jan Mena. Saque de arco para Vasco.
0: ¿Es cosa mía o el equipo se está poniendo muy nervioso?
2: Sí, el síndrome de los equipos colombianos, ¿no? Preocupa realmente que con el correr de los minutos esto.
1: Juan José Córdoba. Cruzada la pelota que va al costado derecho. John Montaño. Centro, toca el de Vasco da Gama. Tiro de esquina en la arena del que tocaba. Corner.
2: Pero bueno, si se dan cuenta, Sara, Juan Pablo y oyentes, que se le puede hacer daño a este equipo. Se le puede hacer daño. Es atacable, Vasco. Muy atacable. Tiro de esquina, vamos a ver.
1: Vale, corner. Centro al segundo palo. Pelota pasada. Le va a pegar Kevin Mantilla. Dando un contrario. Se vuelve a asomar el rojo. Otra vez va a contracopiar el Vasco da Gama. Ojo, cuidado. Cuidado, cuidado, cuidado, cuidado. Mantilla, Medina. Aguanta la pelota. Falta de Mantilla sobre el jugador del Vasco da Gama. Falta de Mantilla. Kevin Mantilla hace la falta.
0: La segunda que tiene el Medellín. Yo decía que se estaban poniendo nerviosos, pero me gusta lo que estoy viendo ahora mismo.
1: Viene Vasco da Gama, modificación en Brasil, en el equipo brasileño, centro de Pablo Enrique. Chao, se queda con ella.
0: Bien, chao.
2: Bien, chao, seguro arriba. Viene el
1: Hudson.
2: Viene el Medellín y bueno, Vasco obligado a hacer cambios.
1: Sene Hudson, 11 minutos. 11 minutos del 11 minutos de segundo tiempo, 11 minutos de esta segunda parte. Se detiene el compromiso, se viene el cambio en Vasco da Gama, dos cambios. A ver, entonces se va el 16, se va el 6, se va Lucas Pitón, sí. Y Cheche también se va, o Cheche, y viene Cuyabano, y viene Hudson con el 28. Hudson a la mitad de la cancha, Cuyabano al costado izquierdo.
0: Sí.
1: Al lado de, o a la marca de Sneijder Mena.
2: Cuyabano jugó el partido pasado como titular, esta vez fue suplente. Lo utilizan como revulsivo por ese sector izquierdo. Y bueno, hasta ahora, o sea, Medellín lo que no tiene que hacer es perder los papeles. ¿Qué es perder los papeles? Cometer errores individuales y colectivos. Aquí, en la anterior jugada, hizo la falta Kevin Mantilla porque había que hacerla. Tratar de evitar al máximo esos contraataques, así sea con, lamentablemente toca, pero así sea con faltas, por ejemplo. Y bueno, vamos a ver qué tanto arriesga. ¿Qué tanto arriesga Medellín, a ver si lo quiere ganar ahora o si espera los penales? De momento está siendo el resultado de penales en este momento, ya que los dos partidos van en empate. Uno empataron, este va en empate. Pero Medellín tiene que seguir así en defensa y bueno, la que le quede, aprovecharla.
0: Sí, Medellín tiene que mantener la calma por el momento. Y luego ya, pues, intentar atacar. Y si no, pues nada, oye, forzar los penaltis. ¿Qué otra queda?
1: 12 minutos del segundo tiempo. Bueno, rebote que va a la mitad de la cancha, le pega Martegani, pelota que se va a las manos de Leo Jardine.
0: Bueno, otra que tiene Medellín. Y pues Jardine ha tenido su... No sé.
1: Parece que va el mercenario.
0: Baldomero Perlaza.
2: Se viene Baldomero.
0: Para quienes no sepan de quién estamos hablando, Baldomero Perlaza. Y el sobrenombre le viene porque jugó en Atlético Nacional.
1: Es un hijo de puta.
0: Bueno, tampoco nos pasemos con el pobre chaval que no nos ha hecho nada.
1: No sirve para... No, que pobre ni que nada, no sirve para mierda.
2: Tú le decías...
1: No sirve para mierda, es una basura.
2: Yo me acuerdo cuando tú le decías Baldotronco.
1: Pero me parece mejor... Viene Saldivia, tercera modificación para Vasco da Gama.
0: Y vamos a ver
1: Gabriel Saldivia.
0: ¿De dónde?
1: Defensor por defensor.
2: Este es chileno.
0: Ah, ok, chileno.
2: Este es chileno, ex Colo Colo.
1: Renan. Se fue Renan.
0: Vale.
1: Eso es Saldivia.
2: Ya ha hecho tres cambios Vasco da Gama.
1: Saldivia, y parece que sí viene el mercenario. Por mí probablemente se va a ir para mí se va a ir Didier Moreno o Haaland.
2: Sí, va a ser mediocampista por mediocampista.
1: Carlos Cuesta, toca la pelota. La tiene Saldivia, pelota que se va a la raya lateral. Ya 16 minutos del segundo tiempo. Amaranto Perea, tenés a Cataña en el banco. Yo de vos meto a Cataño, saco a Moreno y empiezo a atacar. Me voy a atacar, hago un doble 9.
0: Sí, yo la verdad que también empezaría a atacar. Porque a mí rojo. Esto de los penales.
1: Martegani, entró Johnny González. No, John Montaño. Pensé que había entrado Johnny González. O ya entró Johnny González, no. Va, ay, se viene la contra. Spinelli. Spinelli, no había nada. Recupera la pelota el rojo.
0: Bueno, sí. Jugada.
2: Yo también buscaría. Yo también buscaría más ataque, ¿no? Cataño, el partido de ida entró bien. Luego estuvo desacertado en dos o tres jugadas, pero en general lo había hecho bien cuando entró. Tiene calidad, es un jugador distinto. Y le va a aportar cosas diferentes al Medellín, empezando por que el equipo va a tener más, ojalá tenga más, como se dice, más punch arriba, más definición y más claridad a la hora de jugar con el balón en los pies. Es lo que tiene Daniel Cataño.
1: Atacaba el poderoso pase de atrás que tiraba Juan José Córdoba, se va la pelota solo de la raya lateral. Saque de manos para el conjunto de Vasco da Gama.
0: Por
1: ahora. Tanda de los 11 metros. Por ahora, penales.
0: Por cierto, compañeros, les cuento que también hay fútbol. Hay ligas locales. Y se está produciendo una noticia en Brasil. Internacional de Porto Alegre le está ganando al descanso 1-0 a Flamengo.
2: Siempre hay buenos partidos en Brasil, ¿no? La liga con diferencia la mejor de Sudamérica.
0: Ah, sí. Y bueno, River Plate está empatando a cero con Gimnasia y Esgrima de la Plata. Si hay algún gol también que se actualice por ahí.
1: Montaño. Viene tocando la pelota, 19 minutos, 19 minutos de juego, 19 minutos de encuentro. Medellín tiene 0, Vasco da Gama 0. Pelota al área, centro, despeja, Cuyabano revienta sin ninguna vergüenza, pelota a la mitad de la cancha, va Joaquín Varela. La tiene Joaquín Varela, va Varela, Varela, Varela. Va Johnny González, pase que va de Sneijder, centro al segundo palo, John Montaño. Va tocando Aske. Golpe de cabeza desde atrás, la pelota se la pierde el conjunto poderoso. 20 minutos del segundo tiempo. 0-0. Es que Amaranto Perea sacó a...
2: a Medina.
1: Jason. Ah, no, no. No, no lo sacó. Bueno, ¿a quién sacó? Yo
2: ya no miro,
1: ¿a quién sacó?
2: Ya miramos. Clara del Medellín.
0: Sí, clarísima. Y yo no es por nada, chicos. Pero me da a mí que o se hace el gol pronto o nos vamos a arrepentir de eso. Ya os lo digo.
2: A ver la intención también, ¿no? Medellín lo dijimos, tiene que aprovechar las que le queden.
1: Yo no le veo mucho ánimo.
2: Tiene que aprovechar las que le queden, Medellín. Yo tampoco le veo mucho ánimo. O sea, normal. Si la van a tener, pues la tendrán, pero yo no le veo con mucho ánimo de atacar. No ha metido a Cataño. Si Medellín lo quisiera ganar en los 90, creo que Amaranto Perea tendría que hacer algo más desde el banco.
1: Sí.
2: Y en realidad lo que parece es parece conformarse con el resultado sin decir que se cuelga del travesaño, pero sí. Parece que esa fuera la intención primordial, el cero.
0: Sí.
1: Ojo. Va Tinito Gómez, penal. Penal.
2: Carlos Gómez, el que podía hacer la diferencia en Vasco da Gama.
1: Penal para Vasco.
2: Y bueno, provoca el penal.
1: Sobre Mantilla.
2: Kevin Mantilla comete la falta, si fue penal, ¿no?
1: Ah, no fue penal. Ah, no, fue penal. No, pues se salvó Medellín bien, gracias. Se salvó del penal y se salvó de la amarilla. Gracias.
2: Pero a cobró, mi Dios. Pero cobró falta al borde del área, ¿no?
1: Claro.
2: Cobró falta.
1: Ya son 22 minutos.
2: Cobró falta afuera.
1: 22 minutos. Ya son 22 minutos del partido, 22 minutos del segundo tiempo. A ver, centro del primer palo, cabecea Vasco da Gama, pero cabecea horrible. Y va Cuyabano, un remate de zurda de Cuyabano, pelota que llega para Saldivia. Saldivia toca por el sector oriental, va Cuyabano, centro al área, se defiende Medellín con todo. Saldivia tira la pelota en la zona oriental, intenta otra vez. Vasco da Gama mete la pelota en el conjunto de la camisa negra, va Cuyabano, Saldivia le pega, Saldivia marca Medellín, falta 29 del segundo tiempo y ya Vasco da Gama hizo los 5 cambios y Marín Inestrosa se quedó con ganas de jugar hoy.
2: Bueno, noticia, ¿no? Queriendo ganarlo, pensé que iba a jugar un rato el colombiano.
1: Sacó a Spinelli.
2: Bueno, sacó al 9.
1: Ya 24 minutos. 24 minutos de juego ya. Ya le digo por quién
3: entraron.
0: Y de momento creo que estamos viendo una segunda parte más cortada que la primera,
2: Sí, con más infracciones.
0: Sí. Va a haber.
1: Bueno.
0: Un poco más.
1: Entonces, los dos cambios. Jair. Se fue Ramón Ridi. Brenner. Y se fue Claudio Spinelli.
2: Claudio Spinelli. Bueno, Brenner, que jugó el partido pasado. Precisamente el cambio fue al revés. Entró Spinelli y salió Brenner. Y ahora entra Brenner y sale Spinelli. Y bueno, y agota los cinco cambios el equipo brasileño entonces. Ya.
1: Sí.
2: Y bueno, y Amaranto Perea no.
1: Amaranto habla con sus jugadores dándole las indicaciones respectivas porque estamos en Cooling Break.
2: Bueno, un saludo para todos los de la mesa de Radio Ocurrente y a todos los que están en nuestras plataformas escuchándonos, escuchando esta transmisión de Copa Suramericana, Sara.
0: Decía que Amaranto Perea solo ha hecho dos cambios, ¿no? No estoy mal.
1: No ha hecho nada, no ha hecho,
2: no ha hecho ninguno.
0: No sé a qué espera, sinceramente. El cambio de Cataño que decís vosotros.
2: Bueno, me recuerda, exactamente, me recuerda a nuestro director, y obviamente traslado el mensaje, mañana 8:30 de la mañana, O'Higgins, Boca Juniors.
0: ¿De la mañana?
2: 8:30, ¿cómo de la mañana? ¿Qué dije? Ah, perdón, de la mañana, ay Dios mío, menos mal que aquí estoy monitoreando, 8:30 de la noche, hora de Chile. No, Dios mío, no sé ni qué día es hoy. 8:30 de la noche de Chile, O'Higgins, Boca Juniors, creo que juegan en la Bombonera, ¿no? Bueno, partido de vuelta también de por la Copa Suramericana, Boca, que recientemente trajo de vuelta a Sebastián Villa y tiene al arquero de Selección Colombia, Álvaro Montero.
1: La tiene Johnny González, centro para Neider, Mena gana la raya, centro, se desborde y toca, eso es mano, eso es penal y se viene la con...
2: El cachito,
1: Gómez va saliendo y lo van a tener que revisar. Iba tocando la pelota por el sector derecho. Va Cuyabano, le va a pegar de afuera. Jair se va a acomodar. Cuyabano impacta de sur de Chau. Se queda con la pelota y pide el mano del Medellín.
0: Tira
1: de esquina. Y piden mano los del Medellín.
2: Bueno, que la revisen, ¿no? Aprovechen que se para. Aprovechen que
1: no,
2: se.
1: Que
2: se paró el juego.
1: Van a revisar ahí.
2: Sí, o sea, no lo iban a cobrar de una, está claro.
1: Ah, bueno, no. Salió Haaland, luego ingresó. Sí, hizo un cambio. Johnny González. Eso es mano, mi viejo.
2: Bien, Amaranto.
1: Eso es
2: bien,
1: mano, Amaranto, mi viejo, y... lo tienes que pitar. Y la tienes que pitar.
2: Bueno, me corrige nuestro director o me aclara más bien la duda. Juegan en Rancagua el día de mañana. Con Boca ganando la serie,
1: claro,
2: por ahora.
1: Claro, sí la van a revisar.
2: Es que la tienen que revisar.
1: Sí la van a revisar.
2: Es que la tienen que ver. Es que la tienen que ver.
1: Penal para Medellín.

0: A ver, señor.
1: Aquí no hacen esto de que hacían el mundial de
2: ejercicio. Ah, no, es para Vasco. Ah, penal para Vasco. Yo pensé que era para Medellín. Es para Vasco.
0: Ah, no. Bueno.
2: Pero como penal para Vasco.
0: ¿Y por qué?
2: Pero penal para Vasco.
0: Pero si está revisando eso, la jugada fue hace.
2: Pero si el área está. Pero si la pelota iba. Pero si la jugada era en el área de Vasco, como penal para Vasco.
1: A menos que
0: estén revisando de algo de hace 2-3 minutos, pero ¿qué?
1: Yo estoy pensando en algo, pero no lo voy a ejemplo. Creo que ya ustedes sabrán de qué, ¿no?
2: No, eso es penal. Eso es penal para Vasco.
0: Están revisando, no, claro, o sea, yo me imagino que en medio de la. A ver. Pero si los jugadores de Medellín fueron los que pidieron la mano, estaba en el área del.
2: Pero ¿cómo penal?
0: Está en el área de Vasco. No entiendo nada realmente.
2: No, yo no entiendo.
1: Yo tampoco
2: entiendo.
0: No entiendo absolutamente
2: nada.
1: Yo no voy a hablar. No voy a decir lo que estoy pensando porque es que es muy fuerte.
2: Yo no entiendo.
1: Yo tampoco.
0: O sea, ¿qué? ¿Por qué? ¿Cuál es el fundamento? No sé.
1: No voy a hablar. No me tiréis de la lengua, por favor, porque es que no, ¿vale? Prefiero no decir al aire lo que estoy pensando.
0: A ver, de pronto no lo que estás pensando, pero lo puedes matizar. Pero lo que no me queda claro es el hilo conductor de la jugada, o sea, si es penal, es penal, pero ¿por qué?
2: No. Bueno.
0: Seguimos atentos a la revisión, a lo que digan.
2: Es que
0: y a ver qué muestran, porque
2: falta para el rojo, falta para el medallo, falta para el medallo.
0: Bueno.
2: Ay, nos salvamos de una.
0: Bueno,
2: yo te digo
0: una cosa, no entiendo absolutamente nada.
2: No, es que había una mano pre. Es que a ver, la jugada empezó desde que Medellín estaba atacando.
0: Sí, claro.
2: Una mano previa de un jugador de Vasco, y después Mantilla, cuando Vasco estaba atacando, para la pelota con la mano abierta. Y eso es lo que revisan.
0: ¡Ah! Dios mío. ¡Qué confusión!
2: Va a correr el rojo.
0: A ver, tiro libre.
2: Donde termine esto en gol, me vuelvo loco. Minuto 33. A ver. Evaluar con José Córdoba. Tiro de esquina para el rojo.
0: Donde Medellín termina el partido.
2: De un posible penal para Vasco da Gama, un tiro libre peligroso para Medellín y un tiro de esquina. Vaya montaña rusa de emoción.
0: No, vamos, chaval. Vamos. Esto está.
2: Jude.
0: Esto está hermoso, la verdad. Ya no falta mucho.
2: Uy.
0: Emociones a flor de piel. Y bueno, vamos a ver.
2: Claro, Valdeco rojo para ganarlo. Atención, recupera Hudson y se viene la contra. ¿Cómo termina cuyabando? Se llevó a dos de un solo.

0: de una sola zancada. Se llevó a Johnny González y a Martegani. Una sola zancada se los llevó. Va Cataño. Va Daniel Cataño y va el mercenario.
1: Cataño y Iván Lomero Perlaza.
2: Bueno, bien. Va bueno.
0: De puta de Perlaza.
1: Bueno,
0: a ese perro
1: eso.
0: Asqueroso.
2: Oye, pero.
0: Perro miserable.
2: Pero a Perlaza no lo quieren, ¿no? En Nacional. No Montaño. Lo quieren en Medellín.
0: En ninguna parte no quieren esa basura.
1: No lo quiero. No lo quiero. Yo no voy a insultarte porque no lo conozco, pero.
0: Se va Montaño. Ingresa al mercenario. Se va Montaño. Se va Moreno e ingresa también Daniel Cataño.
2: ¿Quién va de centro delantero ahora? ¿Córdoba?
0: No, ahí están los dos, doble nueve.
2: Johnny. Ah, vale, vas. Ah, Johnny González, sí.
0: Johnny y el... ¿Y el otro? ¿Cómo se llama?
2: Córdoba.
0: No.
2: Medina.
0: Jason
2: Medina, que no ha aparecido en el segundo tiempo prácticamente.
1: No lo hemos visto. Pero bueno. De momento, yo creo que ahora el Medellín sí que va a intentar ir al ataque. O al menos es lo que debería hacer.
2: No, con los cambios hay una intención y es reforzar la mitad de la cancha y refrescar porque también el ataque.
0: La tiene.
2: Que le da Cataño.
0: Schneider, Mena, recupera Valdivia, ese muchacho. J Balvin. J Balvin.
2: Eso es.
0: Viene Medellín, pelota por los aires, la toca el Jardine y nos van a quedar un poco menos de 8 minutitos.
1: Vamos a penar a los chicos. Como esto sigue.
0: Bueno. Ojo, penal para. Ojo.
2: ¿Qué?
0: Penal para Santa Fe.
2: Ah,
0: penal para Santa Fe.
1: ¿Cómo? Bueno.
2: Mue.
1: ¿Cómo que Santa Fe?
2: Penal para Santa Fe.
1: Deja Santa Fe que juega más
0: allá. Santa Fe es un equipo de mierda. No, en fin, eso no tenía que decir.
1: Deja de meterte
2: en Santa Fe.
0: No, pero Santa Fe es un equipo de mierda.
1: No.
0: ¿Cómo vas a perder con Águila? Es un equipo de mierda, ¿no?
2: Santa
0: no,
2: Fe
0: no,
2: muy
0: no,
2: mal.
0: Es mierdita pura. Ese es mierdita pura, ¿no? No, es mierdita
2: bueno,
0: pura.
1: Bueno, Santa Fe, pero tampoco pura. Es para que lo
0: pongas de... Centro rever, va Cachito Gómez, va Cachito, saca la pelota el Neider. ¿Quién sos, Cachito Gómez? Saca la pelota el Neider Mena. No, Santa Fe es una cagada de palo, no vale nada.
1: Nos dicen aquí que gol del Cartagena, Real Cartagena juega en un ratito contra
0: gol América. ¡Gol del Cartagena! No, ese es otro equipito de... ¡No, viejo!
1: Bueno, pero ese es
0: no,
1: viejo.
2: No, pero ¿cómo que gol de Cartagena?
0: No, ¿cómo que gol del Cartagena?
2: ¿Qué es eso?
0: No, yo no les creo nada. No, yo no les creo nada.
2: De hecho, juegan un rato en el Real Cartagena.
0: Pero en un rato, es en un rato. Sí. Y además América va ganando como 20-0. ¿Qué va?
1: Cartagena.
0: No, 2-1 es una mierda. Va ganando 20-0 y ya. Cartagena es una mierda. Bueno, señores. No, el único equipo costeño que queremos aquí es el Unión Magdalena. El resto vayan para la puta mierda todos. Señoras y señores.
2: No importa.
0: Pero el Unión Magdalena
2: y además.
0: Tiene más historia que el Cartagena. Tiene más historia claro. que Cartagena la Unión.
2: Bueno, por lo menos tiene una estrella. Por lo menos tiene una estrella. El Real...
0: No, man.
1: Vale.
0: ¡Como el de Vasco da Gama!
2: Bueno, se acabó la recocha.
0: Ya, se acabó esta mierda.
2: Se acabó la recocha. Gol de Vasco.
0: Gol de Vasco da Gama.
1: Ya.
0: No, marica, ya.
2: Gol de Vasco,
0: ¿no? Hablando de equipos de mierda, oye, que Medellín es una mierda. Eso sí lo digo yo a ustedes aquí. Soy uno de los hinchas de... Bien lo dijo Marco Antonio Hoyos cuando lo sancionaron.
1: Oye, sí, sancionado.
0: Deportivo Independiente Medellín es un equipo de mierda. Es un equipo de mierda.
2: Ya, ya empezó.
1: No. A ver. Medellín.
0: No, Medellín nada. Es un equipo de mierda.
1: Que todos los equipos colombianos es un equipo mediocre.
2: Sí, es igual que todos. Pero bueno, yo entiendo.
0: Es la misma mierda.
2: A ver, todos somos. Todos somos hinchas de equipos y yo entiendo, Juan. No venía jugando mal partido en Medellín y de hecho cuando hace los cambios para atacar le hacen el gol.
0: Amaranto. No, Amaranto es un cagón. Es lo único que tengo para decirle, es un cagón.
1: Yo no movería tanto porque los cambios los he hecho para atacar. Lo que pasa es que Medellín...
0: No, pero se tenía que cuidar.
1: En este país...
0: No, si estaba bien asusta. Organizado, si está... Pero si estaba bien ordenadito en defensa, ¿para qué desorganizar la defensa? ¿Para qué sacas a Didier? ¿Para qué sacas a Didier y metes al mercenario ese?
1: Ay, bueno, pero ya, pues, qué alto pedo, déjale. ¿De verdad?
0: No, que déjale a qué. Eso es un mercenario.
1: Bueno, vale, pero tampoco. Ahí está y nos lo tenemos que aguantar. ¿Qué quieres que le hagamos, hijo?
0: No, aguantar nada.
1: Pues ahí está. Como no lo vendas tú.
0: Valtinito despeja Joaquín Varela, que vino absolutamente nada, Varela.
1: No. Y mira que a mí...
0: 42 minutos de juego.
2: Bueno, ¿y ahora ya qué? Como se dice por ahí, a Santa Rosa o al charco, no queda de otra a buscar el empate. Ahora...
1: Sí, no queda de otra hoy.
2: A buscarlo, ver qué pasa, porque bueno, justo cuando hace los cambios para atacar, te hacen el gol.
1: Sí.
0: Bueno, y ya se tiene que ir a Amaranto, pero yo no sé qué, yo no sé a quién me atrae, pero para mí se tiene que ir a Amaranto. Sí, serio.
1: No, tampoco te pases, hombre, que aún queda, joder. Estamos empezando semestre, oye, deja trabajar.
0: No trabaja, pero que trabajar.
1: Piensa que esto es todo un proceso.
0: Ah, no, a mí no me vengas con esas tonterías, pues. A mí no me vengas con esas tonterías, que es que Medellín no está para procesos. Medellín no está para procesos. Medellín es un equipo de proceso. Medellín no es un Boyacá Chico. Medellín no es un Cartagena. Medellín no es una alianza.
2: No,
0: Medellín
2: no,
0: es un equipo de esos pequeños para procesos. No, procesos de nada.
2: Pero tampoco es un...
0: No, proceso.
2: Pero tampoco es un ganador.
0: No, esos jugadores...
1: Claro,
0: no, eso es, pero por culpa... Pero por
2: no
0: culpa
2: es un ganador.
0: Por culpa de directivas y culpa de jugadores que tenemos ahí que les faltan las bolas.
2: No es un ganador, o sea, no es un equipo ganador. Medellín, o sea que...
1: Cualquier equipo... Necesita una base sólida.
2: ¿De cuánto? O sea, a ver.
0: No, ¿qué va? ¿Pero qué base? Pero Medellín no tiene ninguna base. ¿Qué base?
2: A Medellín lo desarmaron.
0: No tiene ninguna base. Medellín no tiene. No, es que nunca lo armaron. Es que nunca lo armaron. No tiene equipo. Medellín no tiene equipo para nada. Medellín no tiene equipo para absolutamente nada. Y eso es culpa de Raúl Giraldo. Culpa de Federico Espada, que gracias a Dios se fue. Culpa de Alejandro Restrepo, culpa de Sebastián Botero, culpa de Amaranto Perea, punto.
1: Venga, ¿y Perea por qué?
2: Pero ¿cuánto tiempo lleva Amaranto Perea en Medellín? ¿Cuántos partidos lleva?
0: Es que le falta carácter. Le falta carácter para pedir refuerzos.
2: A ver, sí.
0: Esta vez es culpa de él.
2: Que desarman al Medellín, que es culpa de que la propia afición está contra la directiva, o sea, sí. Lo menos que tú puedes esperar es que un equipo así juegue bien, que un equipo así rinda. Culpa de todo el mundo, evidentemente, pero es que tú no puedes esperar. Medellín está haciendo mucho antes.
0: ¿Dónde?
2: Mucho.
0: ¿Dónde? No, hombre.
1: Sí.
2: Mucho.
1: No, contento no.
2: La palabra no es contento. Contento tampoco.
0: ¿Contento tampoco?
2: Si yo fuera hincha del Medellín estaría contento.
0: En 2008 veníamos de ser subcampeones. Se armó un equipo peor que este, y salió campeón. Ese equipo salió campeón, simple y sencillamente, porque esos sí eran jugadores. Estos no son jugadores, son 11 mierdas, 11 plastas. 11 plastas ahí intentando jugar al fútbol.
2: Se va a terminar
0: eso, y no es el Deportivo Independiente Medellín. 11 plastas ahí intentando jugar al fútbol.
1: Bueno, pero vamos a ver, yo esperaba, y lo llevo diciendo, y esto lo sabe todo el mundo que ha hablado conmigo antes del partido, antes de la serie, yo esperaba que Vasco ganara al Medellín.
2: O sea, si lo lógico era que Vasco da Gama le ganara al Medellín, independientemente de que no estuviera en buen momento y tal. Sí. O sea, era lo lógico.
0: Ah, bueno.
1: O sea, yo esperaba algo peor.
0: Jason Medina, centro atrás, no aparece absolutamente nadie. 6 minutos, repusieron 6.
2: Como empate el Medellín.
0: Va Andrés Gómez. Ah, no, que lo va a empatar. Ese.
1: Bueno.
0: ¿Qué lo va a empatar?
2: A ver, que yo tampoco creo, pero. Yo no lo creo, no, yo no estoy hablando de un acto de fe.
1: Yo tampoco.
2: O sea,
1: hasta el final, todo es partido, así que puede pasar que lo empate tampoco, porque
0: no. Iban a traer a Leonel y no lo trajeron al último minuto, hicieron ir al empresario de Leonel Argentina para decirles que habían contratado a Amaranto Perea. No. Dejaron ir a Fidriceus, que era el único que metía en este equipo. Los chaverras se fueron corriendo como par loquitas, como par gallinitas, porque estaban asustados, que porque la hinchada los estaba presionando. Daniel Londoño se fue, José Ortiz también se fue corriendo.
1: Bueno, ahora yo creo que lo mejor es ir a buscar el empate.
0: Va Vasco da Gama, 48 minutos. Y sigan trayendo refuercitos de mierda, sigan trayendo a Cimarra, sigan trayendo a Medina, sigan trayendo al animal del gol, el animal del gol, el de Alianza Valledupar, sigan trayendo refuercitos de mierda, que como un equipo de mierda no vamos a seguir quedando.
2: Bueno, pero Medellín es lo mismo que todo el fútbol colombiano, es una mediocridad constante, o sea, no estamos descubriendo absolutamente nada. O sea, es así, uno...
0: Mientras el equipo del frente trae a Franco Armani, Medellín trae a Cimarra. No me crean tan huevón a mí.
2: Para mí Nacional no es el mejor espejo del que mirarse.
1: No.
2: O sea, Franco Armani tiene...
0: Es el más ganador de Colombia. ¿Cómo no?
2: Sí, sí, te entiendo. Históricamente sí lo es. Pero trajeron un arquero de... ¿Cuántos? ¿Cuántos años?
0: Es el equipo más organizado del fútbol colombiano. No, no importa.
2: No sé si más organizado. No sé.
1: Vale, pero será el más histórico, todo lo que tú quieras, sí. Pero contra Millonarios, bien, en Sudamericana, ¿quién le hizo el ridículo? Nacional.
2: Es igual para todos. Nacional porque... Nacional porque... A Nacional lo respalda, que es el más ganador, efectivamente.
0: Johnny González, que decís que hincha del Medellín. Johnny González, falta, tiro libre.
2: Ex Junior.
0: Restan dos.
1: Pues nada, chicos.
2: Pues listo. Creo que...
0: Se acabó.
2: Ya fue, ¿no?
0: 50. ¿Cuánto hay que esperar?
2: 51.
0: ¿Cuánto hay que esperar a Daniel Cataño? ¿Cuánto hay que esperar a Daniel Cataño? Y están... Es que una cosa es venir a ganarle a Pasto, pues, que es...
2: Bueno, señores...
1: Pasto se le ganó con sufrimiento también, ¿eh?
0: Para el mercenario falta tiro libre sobre el mercenario. No, antes el mercenario fue el que pegó amarilla.
1: Amarilla para el mercenario. ¿Cuándo no?
0: Martegani. ¿A qué vino Varela? Nuno. Saldivia. Pablo Enríquez. Centro sobre Moreira. No, y es que nadie marca. Va Moreira. Y juegan como quieren.
1: Sí. Ahora ya Vasco haciendo lo que le da la gana, porque es que ya ve que Medellín ya está en todo.
0: Se acabó, Medellín eliminado.
1: Pues nada.
2: Pues bueno. Otro día en la oficina, ¿no? Un equipo colombiano más por fuera de un torneo internacional. A pesar de que los brasileños sean muy superiores en calidad y todo, yo creo que lo mismo de siempre.
0: Recuérdenme contra quién le tocó el Tolima en Copa.
2: En Libertadores, deja un momento y te confirmo a ver con quién.
1: ¿No es con Platense?
2: Creo que sí, Platense. Platense.
0: Latines.
2: Bueno, creo que vamos cerrando, ¿no? Ya todo se ha dicho aquí.
1: Ya está, todo se ha dicho.
2: Ya está, chicos, Juan ya. no tiene más nada que agregar, no hay problema. Sara tampoco.
1: Sara va a decir lo único que se le ocurre decir. Gracias por nada.
2: Bueno, y con esta frase nos despedimos, señoras y señores de Radio Ocurrente. Gracias por haber estado, gracias por haber aguantado todo lo que aguantaron en la mesa, todo lo que aguantamos aquí en la cabina, porque pues la verdad esto es digno de ver, bueno, indigno de ver y de aguantar, pero aquí estamos, como siempre rindiéndole a nuestros equipos, por más de que sean una mierda. Jesús Padilla les habló, esto fue Copa Suramericana a través de Radio Ocurrente, ocurrente como tú. Chao, chao. Qué mierda.

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